0: El corazón de Jorge, loco eterno.
1: Con vasos de vino vasca, sangre española. Apuesta a lo verdadero, jugar a ganar.
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0: De guitarra de nadie, echándolo que la Virgen del Carmen y su madre le dio al darle la luz del día. Va a cantar y va a tocar como canta y tocan los gitanos, pero como canta y tocan los gitanos cuando le duelen esa fatiga, que pueden decir: con mi fatiga yo me quedo descansado.
1: Un poquito por soleá, que se lo voy a dedicar a mi amigo Eugenio y a su señora y familia.
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